Hasta aquí me ha fortalecido. ¿Qué es la adopción entonces, pastor? La adopción es el acto espiritual mediante el cual Dios incorpora en su familia a quienes confían en Cristo, heredando todos los privilegios y derechos de un hijo legítimo. En el griego antiguo, no recuerdo la palabra, no la vi tan relevante, pero en el griego antiguo la palabra adopción significa tomado como hijo legítimo. No simplemente se dice, yo te adopto, ahora eres mi hijo, no. Textualmente la palabra adopción significa te tomo, pero no como un hijo adoptado, sino como un hijo legítimo, con los mismos derechos, los mismos privilegios, pero también las mismas responsabilidades. ¿Recuerdan? Yo no sé si a ustedes les pasó, pero cuando éramos niños a todos nos decían, tú eres el adoptado. Y nos sentíamos menos, ¿verdad? Que no sé qué. Pero en Dios no es así. En Cristo no es así. Por medio de su sacrificio somos adoptados, pero tenemos los mismos privilegios y los mismos beneficios y las mismas responsabilidades. Esa es la magia de la soteriología. Somos nueva criatura en Él. Hemos sido salvados y tenemos los mismos privilegios de un hijo legítimo. Siguiente, ya fuimos tomados como hijos, ok. Entonces empieza a fungir la responsabilidad. Empieza el proceso de la santificación. Santificación, Romanos 6:22. Reina Valera Contemporánea. Romanos 6:22. RVC, para que quieren abreviar. Dice, pero como ya han sido liberados del pecado, ya fueron redimidos y ya fueron hechos siervos de Dios, ya tomaron parte de la familia de Dios, el provecho que ahora obtienen es la santificación, cuya meta final es la vida eterna. La santificación es el proceso en el que tú y yo guardamos nuestra salvación con temor y con temblor. La santificación nos ayuda a vivir apartados para Dios. De hecho, la palabra santo, literal, significa apartado de, dirigido hacia. ¿Apartado de qué? Del pecado, de la maldad, de la inmundicia, de la tentación, de la concupiscencia. ¿Y dirigidos hacia quién? Hacia la gloria del Padre. Es apartado de, dirigido hacia. Tiene una doble connotación. No nada más quitarte del mal, sino consagrarte para la voluntad del Padre. La santificación, el término o la definición, es el proceso continuo, subraye continuo o póngale, no sé, resáltelo, es el proceso continuo mediante el cual Dios aparta a los creyentes del pecado y transforma sus vidas. Su objetivo es consagrar a la persona para un propósito sagrado y moldear su carácter a la semejanza de Cristo. Para eso sirve la santificación. Cuando alguien le diga, usted necesita santificarse, consagrarse, dedicar su vida para Cristo, ¿qué te está diciendo? Bueno, que te prepares para un propósito sagrado, para que tu carácter sea moldeado a la semejanza de Cristo. Entre más somos santificados, entre más somos consagrados, entre más somos dedicados, empeñados en aprender, en escudriñar, en conocer, en tener relación con el Espíritu Santo, más nuestro carácter se parece a Cristo. Más tomamos parecer a Cristo. Menos somos tendenciosos a un cristianismo carnal y más somos llevados a forjar y a representar el carácter de Cristo, para que muchos puedan entender y muchos puedan ver a Cristo a través de nuestras vidas. Recuerden que los que no conocen la verdad, quienes no leen la Biblia y no conocen las Escrituras, no conocen las verdades que aquí están contenidas, la única manera que van a conocer a Cristo es por medio de tu testimonio. Tienen que ver a Cristo en ti, tienen que ver a Cristo en tu vida, tienen que ver lo que Dios ha hecho en ti y lo que quiere hacer cada día en ti. Fíjate, como dice Isaías 42, versículos 6
y 7 en la versión Biblia Libre, para que veas el propósito de tu elección y de tu santificación. Isaías 42, versos 6 y 7, Biblia, versión Libre. Yo, el Señor, Jesse, te he llamado para que demuestres lo que es correcto, y no te voy a dejar solita. Te llevaré de la mano, te cuidaré y te daré como señal de mi acuerdo con los pueblos y como luz para las naciones. Tú harás ver a los ciegos, liberarás a los que están encerrados y sacarás de la cárcel a los que se encuentran en oscuridad. Ese es el propósito de nuestra salvación. Quien entiende la salvación, entiende este plan de Dios. ¿Para qué fuimos llamados? No nada más para llevarnos al cielo. No, fuimos llamados no nada más para que, ay, heredemos la vida eterna y vivamos una eternidad allá en las calles de oro y el mar de cristal y oyendo ángeles de continuo, cantando santo y santo. Ese es nuestro final. Pero antes de ese final hay un proceso, y ese proceso es el resultado de nuestra elección, o el propósito de nuestra elección. ¿Y cuál es? Que tú y yo demostremos con nuestro estilo de vida lo que es correcto. Les enseñemos a otros, incluso por medio de consejo, de exhortación, de incluso, ¿por qué no?, de una jaladita ahí de orejas amorosa, ¿verdad? Ey, así no es. No desvíes tu caminar en Cristo. Si ves que alguno de tus hermanos del rebaño, ¿verdad?, por ahí se anda apartando y no lo has visto, oye, pues un mensajito ahí: ¿dónde andas? Te extraño, véngase para acá, aquí está su casa, aquí está su rebaño, aquí está su casa. Para eso llamados, ¿para qué? Para que hagamos ver a los ciegos, ciegos espirituales, a los que no ven a Cristo, para liberar a los que están encerrados en sus principios de rencor, de falta de perdón, de amargura, de resentimiento, y viven en una tremenda y profunda oscuridad espiritual, para que tú y yo los tomemos de la mano y les digamos: ven, en Cristo hay vida, en Cristo hay libertad, en Cristo hay plenitud de gozo. Y para que en su momento, cuando les lleguen a preguntar cómo estás hoy, en lugar de que digan bendecido y en victoria, digan: no podría estar mejor, porque Cristo habita plenitud aquí adentro. Recuerde que no es solamente la declaración triunfalista, no es lo que dices, sino lo que vives. ¿De verdad estás bendecido y en victoria? ¿De verdad estás prosperando en el propósito de Dios? ¿De verdad no podrías estar mejor? Pastor, ¿te está yendo en feria? No podría estar mejor. En cada proceso aprendemos, y en cada proceso aprendemos a depender de Él. Habíamos pagado la cirugía y, pues bueno, echamos mano de nuestros ahorritos. ¿Cuánto tienes tú? No, pues yo tengo tanto aquí. Bueno, pues pellízcalos. ¿Y aquí tú? No, pues tanto aquí. Bueno, pues ya completamos, ándale. Y luego, ya terminando, señor Alejandro, sí, oiga, pues aquí no teníamos contemplado este gasto. Va a ocupar ahí un Drenovac para poder estar limpiando. Vamos a tener que colocar. Son otros 1,000 pesos. Ok, bueno, ya está. Órale, pues ya el rezago, digo. Pero gloria a Dios. Gloria a Dios. Así como llegó, así mismo Él se encargará de que cada necesidad, cada día, sea prosperada. ¿Por qué? Porque a fin de cuentas caminamos en Él. Caminamos en victoria. Segunda de Timoteo, capítulo 2, versículo 19. Traducción contemporánea de la Biblia. Segunda de Timoteo 2, 19. Sin embargo, el fundamento de Dios, que es la sana enseñanza, está vigente. Otra vez. Sin embargo, amados míos de casa de oración, el fundamento de Dios, que es la sana enseñanza, su bendita palabra, está vigente. Nada ni nadie lo puede mover. Y lleva un sello que la identifica, y es este: el Señor conoce a los que son suyos, y apártese del pecado todo el que pronuncia el nombre del Señor. Procuremos la paz, procuremos la santidad, sin la cual nadie podrá
ver al Señor. Termino Mateo capítulo 24. Evangelio San Mateo, capítulo 24, versículos 4 al 13. Entendemos la salvación, caminamos en la salvación, en la vida eterna, fuimos redimidos, elegidos, justificados, adoptados, caminando en el proceso de santificación, y ahora lo que Dios nos pide es que tú y yo nos portemos cada día fuertes y valientes, perseverando hasta el fin. Mateo 24, verso 4. Respondiendo Jesús les dijo: miren que nadie los engañe, manténganse firmes, bien adoctrinaditos, con doctrina sólida, nadie los podrá engañar, porque van a venir muchos en mi nombre diciendo: yo soy el Cristo. Aquí hay señales, aquí hay prodigios, aquí hay maravillas. Miren que nadie les engañe. Vendrán muchos diciendo: yo soy el Cristo, y a muchos se engañarán. También oirán de guerras y rumores de guerras. Miren que no se turben, porque es necesario que todo esto acontezca, pero aún no es el fin. Porque se va a levantar nación contra nación, reino contra reino, y habrá pestes y hambres y terremotos en diferentes lugares, pero todo esto solo será principio de dolores. Entonces los entregarán a tribulación y los matarán, y serán aborrecidos de todas las gentes por causa de mi nombre. Verso 10. Muchos tropezarán entonces. Muchos, cuando vean estas cosas que empiecen a suceder, lamentablemente van a tropezar. Otros se van a aborrecer, muchos falsos profetas se van a levantar y engañar a muchos, y por haberse multiplicado la maldad, el amor de muchos se enfriará. Versículo 13, léalo conmigo. Mas el que persevere hasta el fin, este será salvo. La salvación requiere perseverancia. ¿Requiere fe? Amén. ¿Requiere entendimiento? Amén. ¿Requiere valor? Amén. Pero lo más difícil es la perseverancia. Nos va a llegar el momento en que nos puede pasar lo que al mayordomo, ¿verdad? Que se fue el Señor y les dijo: oigan, pues cada quien tiene que seguir haciendo lo que lo llamé. Si tú tienes un llamado, Junior, tú tienes que seguir haciendo ese llamado todos los días. Todos los días te vas a encargar. Alex, nada de que, oye, estoy allá cuidando a mi esposa y atendiéndolo. No, yo te puse para que des el alimento al rebaño y tienes que estar ahí. Ese es tu llamado, para eso te puse. Yo tengo cuidado de lo demás, no te preocupes. Enfócate en lo que te llamé. No te distraigas. No permitas que las distracciones y los afanes te aparten. Porque vamos a buscar argumentos o excusas que nos van a hacer creer que estamos en lo correcto. Pero dice aquí claramente: más el que persevere hasta el fin, este será salvo. Miren, mientras yo esté, amado, detrás de ese púlpito, yo cada sábado le voy a estar jalando las orejas para verlo aquí el domingo en la mañana, porque no quiero que se pierda la bendición, porque quiero que esté con su familia, porque necesitamos que nos encuentre perseverando. Dice aquí la profecía: va a llegar el momento en que a muchos de ustedes los van a aborrecer y los van a perseguir y los van a meter en la cárcel, y a los más los van a llevar a la muerte. Pero el que persevere hasta el fin con valor y con denuedo, este será salvo. Hemos visto muchos de nuestros antepasados que caminaron en la fe en Cristo Jesús, ya se graduaron, ya se fueron. Yo crecí con una generación que se empezó a ir. Ah, caray, de repente yo crecí con las canciones de Jaime Muriel. De repente Jaime Muriel ya se graduó, ya se fue, nos dejó un legado. Él perseveró hasta el fin y nos dejó un legado. ¿Para qué? Para que con ese legado tú y yo sigamos adelante. Ahorita tenemos la estafeta, en algún momento nos va a tocar entregarla, pero tenemos que perseverar hasta el fin, porque el que persevere hasta el fin, este verá realmente la salvación. Póngase de pie, por favor.
Vamos a orar. Padre, gracias te damos, Señor, por este día. Gracias por el consejo que has traído a nuestros corazones. Gracias, Padre, por tu palabra, que es viva y eficaz, más cortante que toda espada de dos filos, que penetra, Señor, hasta lo profundo de nuestros corazones, que divide, que discierne, que separa las intenciones del corazón y que nos edifica haciéndonos entender la perfección de tu llamado. Padre, gracias, Señor, por este par de mensajes donde hemos hablado acerca de la salvación tan grande que hemos recibido. Gracias, mi Dios, porque entendemos que nosotros no hemos hecho absolutamente nada para recibirla. Tú lo hiciste todo, tú diste tu vida, tú entregaste tu sangre, Jesús. Tú diste todo para redimirnos, para llevarnos a la gloria del Padre. Y hoy estamos aquí, Señor, caminando en este valle, Señor, donde muchas veces somos tratados, donde muchas veces somos confrontados, pero seguimos firmes sabiendo en quién hemos creído. Padre, gracias, Señor, danos la sabiduría para guardar nuestra salvación con temor y con temblor. Danos la sabiduría para compartirles a otros la esperanza que está dentro de nuestros corazones. Danos, Señor, la convicción y la seguridad de la certeza de la salvación, que haya una firmeza en nuestros corazones de saber que cuando nuestro cuerpo esté depositado en el lugar donde tiene que descansar nuestra alma, Señor, será recibida en el cielo por ti, mi Dios, y el Espíritu volverá al Padre, que fue quien nos lo dio. Pero nosotros entraremos a las moradas celestiales, veremos tu gloria y habitaremos para siempre en el lugar donde tú habitas, Señor. Gracias, Padre, gracias por tu Hijo Jesucristo, gracias por amarnos tanto, Señor, que lo entregaste a morir por nosotros y que por medio de su muerte nosotros hemos sido adoptados como tus hijos y ahora

A los que creen en su nombre les ha sido dado el derecho de ser llamados hijos de Dios, y eso es lo que somos, y eso es lo que tú nos has entregado a través de este espíritu de adopción. Gracias, Dios, gracias por los momentos malos, gracias por los momentos difíciles, gracias por los momentos tristes, gracias por los momentos alegres, gracias por las bendiciones, gracias por la provisión, gracias, Señor, porque aún en nuestra necesidad tú estás ahí obrando con poder. Padre, yo te ruego en el todopoderoso nombre de Jesús que tú guardes la vida de mis hermanos, que tú les sigas fortaleciendo, que tú sigas trayendo a sus corazones ese deseo y esa necesidad de perseverar en esta

familia, pero a fin de cuentas una familia de fe que te ama, que te honra, que glorifica tu nombre y que anhela cada día de su vida terminar nuestra carrera y ser graduados con honores para entrar en la patria celestial y escuchar esas preciosas palabras que todos queremos escuchar. Bien, buen siervo y fiel, en lo poco fuiste fiel, en lo mucho te pondré, entra en el gozo de tu Señor. Aleluya. Esas palabras, Señor, creemos y perseveraremos cada día de nuestra vida para escucharlas y entrar a nuestras moradas eternas. En el nombre todopoderoso de Jesús, Padre, que la bendición tuya descienda sobre cada familia aquí representada, sobre cada uno de mis hermanos, Señor, sobre cada una de mis hermanas, Padre, para que tú sigas sobrando en sus vidas. Síguenos haciendo fieles testigos de tu amor, de tu poder y de tu gracia, y que podamos, Señor, con denuedo y con mucho amor, seguir dando testimonio de las obras portentosas que has hecho y que seguirás haciendo en nuestras vidas. Padre, salimos de este lugar, pero nunca, nunca, mi Dios, de tu presencia, porque tú siempre estás con nosotros. Así lo prometiste y así lo creemos. En el nombre precioso de Jesús, a ti la alabanza, la adoración, la honra, la gloria y el poder por los siglos de los siglos. Amén, amén y amén. Denle un aplauso fuerte a nuestro buen Dios. Gracias, Padre, por esta preciosa salvación tan grande. En el nombre de Jesús. Amén. Mis amados, pues ese es el mensaje del día de hoy. Espero que Dios haya hablado en nuestras vidas, que nos vayamos edificados, que sigamos aprendiendo y creciendo en la gracia.

Haz una oración ahí en tu lugar, dile: Señor, yo quiero permanecer solo en ti. Que tu presencia nunca se aparte, Señor, de mí. Derrama tu Espíritu, Señor, sobre nosotros.

No sabía cómo iniciar esta canción, cómo empezar a describir a alguien tan indescriptible. No existe una palabra, un texto o una oración que pueda definir un amor tan increíble. No hay versos que puedan ayudar a este poeta. Cualquier articulación se quedaría incompleta.

El líder más grande que haya existido, el rey más humilde que he conocido, el hombre más influyente, verdaderamente salvador, deseado, prometido. Ni siquiera mi canción lo puede describir, para entenderlo tú lo tienes que seguir. Tuvo que morir y volver a vivir para darnos razón de existir. Crucifixión, resurrección, sangre derramada por mí, redención. Sufrió la peor humillación, pero ahora tiene la mayor exaltación. La muerte no pudo con su perfección, su nombre es sinónimo de salvación. Su reino más

Alguien dice amén.

Y así fue. En el momento de mi aflicción entró el amado, quitando el velo que impedía su presencia en mí. Por eso el salmista dijo: en mi angustia invoqué al Señor y clamé a mi Dios, y Él oyó mi voz desde su templo, y mi clamor llegó delante de Él a su oído.

los cielos. Que tu voluntad se haga así como en el cielo, también en la tierra. Gracias, Señor.

medio de todas las naciones. Gente que no se va a inclinar ante las tentaciones del enemigo. Gente que no se va a inclinar ante las propuestas del sistema de este mundo. Gente de carne y hueso, pero que solo se inclina ante el Rey de Reyes, Señor de Señores. Aquí está, Señor. Todavía hay gente santa en esta tierra. Todavía hay gente consagrada.

los ojos del rey y ahí no estás. Olvídate de todo tu alrededor y mira los ojos del rey.

formar que tu remanente en medio de todas las naciones. Gente que no se va a inclinar ante las tentaciones del enemigo. Gente que no se va a inclinar ante las propuestas del sistema de este mundo. Gente de carne y hueso, pero que solo se inclina ante el Rey de Reyes, el Señor de Señores. Aquí está, Señor. Todavía hay gente santa en esta tierra. Todavía hay gente consagrada.

Y así fue. En el momento de mi aflicción entró el amado, quitando el velo que impedía su presencia en mí. Por eso el salmista dijo: en mi angustia invoqué al Señor y clamé a mi Dios, y Él oyó mi voz desde su templo, y mi clamor llegó delante de Él a su oído.

se rende todo.

0: Señor de señores, Él es bueno. Él es bueno.
1: Jesús Adrián Romero.
2: ¿Por qué no le cantas conmigo?

Padre, te confieso a corazón abierto que todo es muy incierto en este desierto. Mi vulnerabilidad está al descubierto. Siento que mi barca está muy lejos de su puerto. ¿Por qué será que ya no sale el sol en mis días? ¿Por qué mis noches son tan frías? ¿Por qué será que siento que me falta algo? ¿Por qué este camino gris se siente tan largo? Sé que estás sobrando aunque no te sienta. Sé que estás sobrando aunque no te vea.

Santo viene y reposa sobre ti.

Venimos ante ti, oh Dios, sedientos, cansados, conscientes de nuestra necesidad de ti, más que de cualquier otra cosa. Necesidad de tu espíritu y de tu presencia, Dios.

Venimos ante ti, oh Dios, sedientos, cansados, conscientes de nuestra necesidad de ti, más que de cualquier otra cosa.

Aplauda la fidelidad de Dios. Dele gracias porque Él es fiel, siempre es fiel, siempre es fiel. Dele gracias, dele gracias. Él es fiel, hoy y siempre.

Señor, reconocemos que sin ti estaríamos perdidos. Reconocemos que sin ti no tendríamos nada, oh Dios. Pero tú por tu misericordia nos has alcanzado y por tu gracia nos has hecho libres.

Señor de señores, Él es bueno, Él es bueno.

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Que el Señor les bendiga, mis amados hermanos, el Señor, el Dios de paz, traiga a su corazón esperanza. En este mundo tan agitado por tantas cosas, en un momento podemos enfrentar situaciones que vienen a agitar nuestra vida, a agitar nuestro corazón. Pero Dios sigue siendo el mismo. Él sigue estando en su trono. Y por su grande misericordia, nosotros estamos de pie. A usted y también a usted, Dios lo bendiga. Dios lo sostenga con su poderosa mano. Quisiera invitarle a que comparta esta palabra con los suyos. Haga notas y en el momento oportuno hable a otros de la esperanza que hay en Jesús. De esa manera juntos podemos edificar a otros y también llevar las buenas nuevas del Evangelio. Le invito a que tomemos unos momentos para orar y le permitamos al Espíritu Santo que hable a nuestro corazón. Padre, gracias, porque cada día, Dios, nos colmas de beneficios. Gracias, Padre, porque haces salir tu sol sobre buenos y malos. Gracias porque tú no haces diferencia, Señor. Gracias por tu paciencia. Gracias por tu amor. Y gracias por el sacrificio de Cristo. Háblanos, Señor, a nuestro corazón. Abre nuestro entendimiento. Muchas gracias. En el nombre de Jesús. Amén. Quisiera que consideráramos el Salmo 55. Este Salmo, el autor es David. Y vamos a examinar algunos versos de este Salmo. Y le invito a que considere de una manera personal, cómo Dios obra en la vida de aquellos que esperan en Él. La vida de David, como rey, como padre, como esposo, no fue fácil. Y yo creo que nos podemos, ¿cómo puedo decir? Podemos tener nosotros similitudes en la vida de otros igualmente, porque de tiempo en tiempo a todos los seres humanos nos pasa lo mismo. Vienen reveses a nuestra vida, escándalos en nuestra familia, vienen tristezas al corazón. Gozamos muchas veces de alegrías. Pero dice aquí el verso 1 del Salmo 55, dice la palabra de Dios. Aquí tenemos a un hombre, a un cristiano, a un creyente, a un hijo de Dios, que ha hecho de la oración su prioridad.
Aquí tenemos a un corazón que se somete a Dios, pero también un corazón que sufre, un corazón que sabe a quién acudir, un corazón que entiende que en Dios y solamente en Él puede encontrar descanso. Dice el verso 1, escucha, oh Dios, mi oración. Es un corazón que clama en los momentos más difíciles de la vida de David, y aún cuando él disfrutaba de paz, de tranquilidad, él oraba a Dios. Él era un hombre de oración. Y aquí le dice al Señor, escucha, oh Dios, mi oración. Y dice, y no te escondas de mi súplica, Señor. ¿Cuántas veces y cuántas ocasiones, hermanos en Cristo, nosotros caemos en muchas veces en esos pozos de desesperación y nos sentimos solos, nos sentimos que estamos abandonados, sentimos a Dios que está lejos, que parece que no nos escucha, que no se interesa en lo que nos pasa? Y en este momento de aflicción, David le dice a Dios, escúchame, escúchame, Señor, escucha mi oración y respóndeme. ¿Cuánto tiempo ha estado usted orando y todavía espera la respuesta de Dios? ¿Ha sido fiel en la oración? ¿Ha buscado su rostro? ¿Ha clamado? Pero la respuesta hasta este momento todavía no ha llegado. Y en ocasiones nos sentimos como David, humanamente hablando. Él le decía al Señor, respóndeme. Y dice la Biblia, clamo en mi oración, el verso 2, y me conmuevo. Seguramente que el clamor de David era constante y tal vez es similar también a usted y a mí. Día y noche clamando al Señor, esperando respuesta de Dios en esa situación, en ese problema, en esa necesidad, en esa tribulación, en esa enfermedad. ¿Hasta cuándo, Señor? ¿Hasta cuándo? Mire lo que Dios dice en el Salmo 61. Dice, oye, oh Dios, mi clamor. A mi oración atiende. El verso 2 dice, desde el cabo de la tierra clamaré a ti cuando mi corazón desmayare. Y tal vez, mis hermanos, mi hermana, su corazón está a punto de desmayar por la tardanza, por la espera de la respuesta de Dios a sus oraciones, a su clamor, a su súplica. Y le dice que también este otro, el capítulo 61 de los Salmos, es un salmo de David. Le dice David, llévame, llévame, Señor, a la roca que es más alta que yo. Y Cristo, amado hermano,
Cristo es la roca inconmovible de los siglos. La Biblia dice que Jesús es el mismo ayer. Jesús es el mismo hoy. Y Jesús es el mismo para siempre. Él no cambia. David lo sabía. David lo entendía. Por eso él tenía esa seguridad. Pero su corazón estaba a punto de desmayar. Y por eso le dice, llévame a la roca que es más alta que yo. Y mire lo que dice el verso 3 del Salmo 61. Porque tú has sido mi refugio. ¿Quién es su refugio? ¿A dónde usted corre? ¿A dónde usted va y pide consejo? ¿A quién? David, de una manera personal en su corazón, él sabía a quién recurrir, a la roca inconmovible, a Cristo, a Dios su Padre. Él dice en su palabra, dice, tú eres mi torre, tú has sido mi torre fuerte delante del enemigo. Enemigos espirituales se levantan en contra de nosotros. Enemigos que nos quieren destruir, que quieren apagar la esperanza, la fe en nuestra vida. Y muchas veces, tal vez, hemos oído de los nuestros o de los que nos rodean, ¿para qué sigues orando? ¿Por qué sigues esperando? Pero nosotros podemos responder como Job, yo sé que mi Redentor vive. Eso yo lo tengo experimentado, lo sé. Yo sé que Él vive. Y cuando nosotros tenemos esa convicción, hermanos, vamos a salir adelante, porque Dios oye el clamor de su pueblo. Job, usted quizás sabe la historia de Job. Una y otra vez fue golpeado. Perdió su familia. Perdió sus posesiones. Perdió todo. Y aún estaba completamente lleno de una sarna maligna desde su cabeza hasta la planta de sus pies. Estaba enfermo, quizás de una enfermedad incurable en aquel tiempo, pero él nunca perdió la esperanza en Dios. Él dijo, yo sé que mi Redentor vive. Y aún del polvo, Él me levantará. Yo lo sé. ¡Qué confianza! ¡Qué seguridad! ¡Qué, hermano, fidelidad de este creyente hacia Dios! Él estaba sufriendo de una manera que nosotros no podemos ni siquiera imaginarnos. Sin embargo, él pudo en medio de esos momentos alabar a Dios y decir, Jehová dio, el Señor quitó, sea el nombre de mi Dios bendito. Porque una cosa los redimidos saben, una cosa
es segura. Dios no cambia. Él sigue siendo la roca inconmovible de los siglos. Él sigue siendo el único Dios todopoderoso que todavía hace maravillas. Así como Él abrió el mar en aquel tiempo de una manera visible y física para que su pueblo pasara a pie, Dios tiene poder todavía para abrir el mar, hablando espiritualmente, para abrir la puerta, para destruir al enemigo, para que usted pase hacia adelante. Siga confiando, siga creyendo, siga esperando, mi hermano, mi hermana. Es verdad que como humanos muchas veces estamos a punto de desmayar, de claudicar, de retroceder hacia atrás y ya no esperar más. Pero créame, cometemos un error si volteamos para atrás y empezamos a depender de nuestras propias fuerzas. Dios dice su palabra. Dios dice su palabra. Mi brazo, mi poder no se ha acortado. Mi poder no ha menguado. Pero también dice el Señor, hablándonos a nosotros, hablándole a su pueblo Israel, pero vuestros pecados, vuestras rebeliones han hecho división entre ustedes y yo. Necesitamos examinarnos a la luz de la bendita palabra de Dios y reconocer dónde estamos. Dios es fiel. Dice el verso 3 del capítulo 55 de los Salmos. Vamos a volver otra vez ahí. Dice: a causa de la voz del enemigo. El enemigo perseguía a David. Se cree que David escribió este salmo en el tiempo en que Absalón, su propio hijo, se levantó contra él. Y Aitofel, uno de sus consejeros más cercanos, le traicionó. ¿Cómo duele una traición? ¿Cómo duele, en el caso de David, que su amigo más cercano lo traicionara, que su hijo mismo se levantara contra él? Y ahí podemos leer esta historia. En 2 de Samuel, capítulo 15, vamos a ir, hermanos, a 2 de Samuel, capítulo 15. Dios, en su soberanía o en su grandeza, porque Él es soberano, pero también es grande, dejó para nosotros estas vivencias de hombres, de familias, mujeres, hijos, como nosotros, de carne y hueso en el antepasado, para que nosotros miráramos cómo Dios se mueve a favor de sus hijos y lo que muchas familias están enfrentando. Pero hay esperanza. Hay esperanza. Dice en 2 de Samuel, capítulo 15, dice la palabra de Dios: sucedió después de esto que Absalón se hizo de carros y caballos y 50 hombres que corriesen delante de él. Y se levantaba Absalón de mañana
y se ponía a un lado del camino junto a la puerta, y a cualquiera que tenía pleito y venía el rey a juicio, Absalón le llamaba y le decía: ¿De qué ciudad eres? Y él respondía: Tu siervo es de una de las tribus de Israel. Entonces Absalón le decía: Mira, tus palabras son buenas y justas, mas no tienes quien te oiga de parte del rey. Y decía Absalón: ¿Quién me pusiera por juez a mí en la tierra, para que viniesen a mí todos los que tienen pleito o negocio, que yo les haría justicia? Dice el verso 6, de esta manera Absalón hacía con todos los israelitas que venían al rey, en otras palabras al rey David, su padre, y así Absalón robaba el corazón de los hijos de Israel, del pueblo. Absalón, quizás aconsejado por Aitofel, empezó a día tras día hablarles al pueblo y decirles: si yo fuera el rey, yo te atendería. Pero el rey, mi padre, ya no tiene interés en el pueblo. Y de esa manera, hermano, con palabras, dice la Biblia, con palabras bonitas, con palabras que tocaban el corazón de la gente, Absalón empezó a poner en contra al pueblo, contra su padre David. ¿Por qué digo esto? Porque mire lo que dice: Y al cabo de 4 años, aconteció que Absalón, hijo del rey, le dijo a su padre: Yo te ruego que me permitas que vaya a Hebrón a pagar mi voto que he prometido a Jehová. Con mentiras, con palabras que convenían hablar para la gente, para su propio provecho de Absalón, para lo que él quería, quitar el trono a su padre. Pasaron 4 años, hermano. 4 largos años. Por eso aquí dice el salmista David, este hombre: a causa de la voz del enemigo, por la opresión del impío, porque sobre mí echaron iniquidad y con furor me persiguen. Su propio hijo se levantó contra su propio padre para quitarle el trono. Y sentarse él en el trono. Quizás usted diga: hermana, mis hijos solamente vienen a verme para sacar provecho para ellos de mí. O mis hijos solamente vienen cuando les conviene. O tal vez usted esté sufriendo de una manera que sus hijos, los que le aman, los que deben amarle, los que deben cuidarle, los que deben protegerle como madre o padre que es, o quien quiera que lo haya criado a usted, tal vez se han vuelto contra usted. Ya no le escuchan. Ya no
quieren saber nada de usted. Y eso duele, y eso lastima, y eso es duro. David estaba pasando por este proceso. David le dolía su corazón, por eso él decía, a causa de la voz del enemigo, él escuchaba, hermano. Llegaban noticias también ante el rey David y escuchaba lo que estaba pasando, lo que los enemigos estaban tramando en su contra. Él escuchaba. Se sentía oprimido. La opresión que sentía él a causa de los impíos, a causa de los malos. Y es algo que no es tan fácil asimilar, hermano. No es tan fácil asimilar. Una de las cosas que Dios nos dice a nosotros como hijos, nos dice, cuando tu madre envejeciere, no la desprecies, no la abandones. Honra a tu padre y a tu madre, honralos. Pero muchas veces hay hijos o habemos hijos impíos, malos, contra nuestros padres. Pero Dios, que mira todo, aunque parece que no pasa nada, pero Dios es juez y Él es justo. Él es justo. Es triste ver esas situaciones. Muchas veces los hijos aún llegan a maltratar a sus padres. Pero Dios no puede ser burlado ni por usted, ni por usted, ni tampoco por usted. Dios no puede ser burlado por nadie, por ninguno de nosotros. Todo lo que nosotros sembremos, todo, sin excepción, eso también segaremos, todo. Por eso Dios nos habla a tiempo y fuera de tiempo. Cuando Absalón le pide a su padre que lo deje ir a pagar un voto a la ciudad de Hebrón, David en el verso 9, capítulo 15 de 2 de Samuel, le dijo, ve en paz. Y Absalón se levantó y fue a Hebrón. Entonces, el verso 10, envió Absalón mensajeros, fíjese bien, por todas las tribus de Israel, diciendo, cuando ustedes oigan el sonido de la trompeta, dirán o gritarán, Absalón reina en Hebrón. El engaño, la mentira, el simular que muchas veces nos preocupamos. En este caso estoy hablando por nuestros padres. Dije simular, preocuparnos por nuestros padres, pero no lo hacemos de corazón, sino que lo estamos haciendo para sacar un provecho. Dios lo ve. Él lo sabe, Él lo sabe. La mentira destruye, el engaño destruye. Y esto no es casualidad. Dios nos habla. Él nos hace ver las cosas para que nosotros reflexionemos y nos arrepintamos. Ahora hay hijos
que aman a sus padres en verdad, que los honran. Gloria a Dios por esos hijos. Gloria a Dios por ello, porque también de parte de Dios recibirán bendición. Recibirán de Dios bendición. Dice, honra a tu padre y a tu madre para que tus días se alarguen en la tierra en la cual Jehová tu Dios te da. Dios está hablando a nuestros corazones. Dice la palabra de Dios, ahí en el capítulo 15, dice, y fueron con Absalón 200 hombres de Jerusalén, convidados por él, los cuales iban en su sencillez sin saber nada. O sea, que fueron engañados. Fueron engañados por Absalón para cumplir su maligno propósito de arrebatarle el reino a su padre. Puede ser cualquier otra cosa. Hacer firmar a tu madre o a tu padre que son ancianos para arrebatarles su casa, lo que ellos tienen, lo que sea, puede ser lo que sea. Pero Dios lo ve. Dios lo ve. Y Él nunca va a tener por inocente al culpable. Dios no se vende con nadie. O no podemos comprar a Dios. Él dice que sus ojos, pasean toda la tierra para dar a cada uno conforme a sus hechos. Es Dios hablando. Yo no sé su vida. Yo no lo conozco, no la conozco, pero es el Espíritu Santo hablándonos para traernos al arrepentimiento. Y dice la palabra de Dios. El capítulo 55 de los Salmos dice, mi corazón, está diciendo David, mi corazón está dolorido dentro de mí. ¿Cómo no? Claro.

está pasando en este momento por una traición en su matrimonio, en su relación. Nunca pasó por su mente que pasaría eso. Sin embargo, en este momento hay muchas mujeres, tal vez hombres también, que lloran, lloran. ¿De dónde vino esto? ¿Cómo es que pasó? Quizás nos preguntemos o se pregunte, como David se preguntaba, tal vez, humanamente hablando, ¿qué fue lo que pasó en el corazón de mi hijo? Y quizás usted diga, ¿qué fue lo que pasó en el corazón de mi esposo, en el corazón de mi esposa? ¿Por qué se fue? ¿Por qué me traicionó? Y Dios conoce ese dolor. Dios, vuelvo a repetirlo, conoce ese dolor, conoce su dolor. ¿Por qué? Porque Jesucristo, hablando de Jesucristo, dice la Biblia que Él fue quebrantado. La Biblia le llama varón de dolores. En el capítulo 53 de Isaías, experimentado en quebranto. Jesús experimentó la traición, experimentó la soledad. Él la entiende, Él lo entiende. Madre, Padre, Él, Jesús lo entiende. Por eso David dice que su corazón está dolorido dentro de él. Dice, y terrores de muerte sobre mí han caído. Porque lo estaban también buscándolo para matarlo. Y dice la Biblia, el verso 6, dice, ¿quién me diera alas como de paloma? Volaría yo y descansaría. Aún, hermanos, aquellos que están espiritualmente fuertes y cerca de Dios, tienen momentos en los cuales quieren huir de todo y escapar de los problemas y las presiones de la vida. David anhelaba escapar, que no fuera cierto todo eso, que no fuera realidad lo que él estaba confrontando. Tal vez, como nosotros, que fuera un sueño, pero no lo era. Era la realidad que él estaba enfrentando. La traición de un amigo y el dolor de ver que se levantó su propio hijo contra él. Dice David, yo volaría y descansaría. ¿Se ha sentido usted alguna vez de esa manera? Quizás en algunos momentos nos hemos sentido así. Y dice la Biblia en el verso 12, dice, porque no me afrentó un enemigo, lo cual yo lo hubiera soportado, dice David. Ni se alzó contra mí el que me aborrecía, porque me hubiera ocultado de él. Es que no fue un enemigo, sino él dice, yo lo había soportado, lo hubiera soportado. Y si leemos en 2 de Samuel y 1 de Samuel, sabemos que esto es una realidad en la vida de David. Porque Saúl, el rey, lleno de celos, por mucho tiempo lo persiguió para matarlo. Pero Dios lo guardó porque tenía un propósito con David. Y si usted está de pie es porque Dios tiene un propósito con usted. Si usted
en este momento.

momento tiene ese dolor del corazón que no se calma, que no se va. Jesucristo dice su palabra, que vino, escuche bien, por favor. Jesús vino para sanar el corazón quebrado y para vendar sus heridas, dice la Biblia, para vendar sus heridas. Sí, esas heridas que quizás ha llevado por tantos años, esas heridas, Cristo las quiere sanar. Dice el salmista, el verso 13, sino tú, hombre, al parecer íntimo mío, mi guía y mi familiar. Hablando de Aitofel. Vamos al Salmo 41:9, hermanos. Salmo 41:9. Dice la Biblia, aún el hombre de mi paz, en quien yo confiaba, el que de mi pan comía, alzó contra mí el calcañar. Bendito el nombre de Jesús para siempre. Dice la palabra de Dios en el verso 14, David está hablando y describiendo aquí a Aitofel. Era su guía, el que le aconsejaba y lo tenía como un familiar, como algo muy cercano y muy querido. Y dice el verso 14 que juntos comunicábamos dulcemente los secretos y andábamos en amistad en la casa de Dios. Y tal vez usted dice, hermana, eso fue lo que mi esposo y yo éramos. Éramos confidentes. Nos comunicábamos nuestros secretos. Íbamos a la casa de Dios, le servíamos. Pero la traición, la mentira, el engaño golpeó nuestro hogar. Y dice la palabra de Dios en el verso, leí el verso 14, dice el verso 16, hermanos. David expresa su clamor a Dios, su dolor, su angustia. David expresa lo que siente su corazón. ¿Cómo se siente él? Usted y yo tenemos ese privilegio de decirle a Dios en oración cómo nos sentimos. Dice la Biblia, si alguno de ustedes está alegre, cante, cante alabanzas. Si alguno de ustedes está enfermo, llame a los ancianos para que oren. Pero si alguno de ustedes, esto es aparte, hermano, si alguno de ustedes, esto no lo dice la Biblia, lo digo yo, para exponerle algo en que pensar. Si usted tiene dolor en su corazón, si usted ahí donde está le cuesta creer lo que está pasando, ahora sí, Dios le dice a usted, esta es palabra de Dios, el 55:22, echa sobre Jehová tu carga
y Él te sustentará. No dejará para siempre caído el justo. Echa tu carga, hermano, hermana. Ponla sobre el Señor. Yo no sé lo que usted está pasando. Yo no lo sé, pero Dios sí sabe. Echa sobre Él tu carga. Y solamente Él dice que te sustentará, que no te dejará para siempre caído. Pero necesitamos ser sinceros con Dios y abrirle nuestro corazón y llorar ante su presencia. Claro que sí. David lo entendía y en el verso 16 dice, en cuanto a mí, dice David, a Dios clamaré y Jehová me salvará. A Dios clamaré. Y luego dice, tarde, mañana, a mediodía, oraré y clamaré a Él y Él oirá mi voz. La esperanza que David tenía en Dios, en su Dios. Esa esperanza que no avergüenza, hermano, a nadie, hermana. Hermana, madre, padre, hijos, que tal vez están pasando por dificultades o tal vez también están siendo ignorados por los suyos, por sus padres o por los suyos. Clama a Dios. Él es nuestra esperanza. Dice el salmista, Jehová me salvará. Él oirá mi voz. Y el verso 18 dice, Él redimirá en paz mi alma de la guerra contra mí, aunque contra mí haya muchos. ¡Qué seguridad! Tenemos seguridad, hermano. Tenemos esperanza. Nosotros no estamos solos. Usted no está sola en esa batalla, en esa situación. Usted no lo está. Dios ha prometido estar con nosotros todos los días de nuestra vida. El Señor ha prometido. Si usted lo cree, necesitamos creerlo. Necesitamos creerle a Dios. Oremos, venga, venga, eche sobre Dios su carga. Si va manejando, donde quiera que usted esté, pero principalmente si usted va manejando, tenga cuidado. Si se puede orillar al camino, yo sé que Dios ha tocado, porque su palabra nunca vuelve vacía. Ahí, ahí en su casa, ahí. En la oficina, ahí donde esté, donde quiera que esté, levante su corazón a Dios. Ore conmigo, ore hermano, hable con Dios. Padre, en el nombre de Jesús, en ese nombre de Cristo Jesús, yo vengo a presentarte, mi Dios, todo corazón quebrado. Tú miras las lágrimas, Señor. Tú oyes el clamor de tus hijos. Tú que conoces el corazón, lo profundo del corazón, Señor. Yo te ruego que intervengas, mi Dios. Que intervengas de una manera poderosa. Que rompas toda cadena y destruyas todo yugo, toda atadura. Que vengas a sanar esos corazones, Señor. Que levantes al que está caído, Dios mío. Que sostengas al débil. Que la fresca unción de tu espíritu fluya en este momento. Fluya en este momento. En el nombre de Jesús. Quizás haya corazones que están a punto de desmayar, Señor. Quizás haya corazones oprimidos, Señor. En el nombre de Jesús, tu palabra me dice
que aquel que viene a ti tú no lo echas fuera. Tu palabra me dice que si 7 veces el justo cae, tú lo levantas, Señor. Deje que sus lágrimas corran, hermano, hermana. Déjelas, déjelas, déjelas. El Señor está tocándole. Él está sanando. Él está restaurando. En el nombre de Jesús, Padre, glorifícate, Dios, de una manera especial, de una manera maravillosa. Glorifícate, Padre. Dios, gracias por lo que estás haciendo. Oro por esos hogares, Señor, donde la traición, donde la mentira y el engaño han entrado. En el nombre de Jesús, oro por ellos porque hay esperanza en ti, Señor. Tú amas las familias, Señor. Tú amas. Él ama a tus hijos, hermano, hermana, amigo. Él ama a tus hijos. Dios poderoso, da esperanza, Señor. Aquel que está a punto de rendirse, da fuerzas. Glorifícate, Padre. Glorifícate de una manera especial, Señor. En el nombre precioso de Jesús. En el nombre precioso de Jesús, tu palabra dice que tú eres el mismo ayer, hoy y por los siglos. Tú eres el mismo poderoso. Glorifícate, Padre, de una manera especial. Gracias, gracias, gracias. Siga orando, hermano, hermana. Siga orando, siga clamando. Siga esperando en Dios. No claudique, no cruce las manos. Siga esperando en Dios. Padre, en el nombre de Jesús, gracias por aquellos hijos, aquellos padres que te aman, que te sirven, que honran a sus padres. Gracias por ellos, Señor. Que la bendición tuya derrame sobre sus vidas. Dales fuerza, Señor. Quizás muchos de ellos están cuidando a sus padres ancianos. Ábreles puertas, Señor. Manifiesta tu poder. Muchas gracias, Padre. Gracias, Señor. Gloria a tu nombre para siempre. Y si usted, Dios ha hablado a su corazón y quiere arrepentirse de sus pecados, reconozca que es pecador y que Cristo tiene poder para limpiarlo de todo pecado. Diga con todo su corazón, de verdad. Dígale, Señor, necesito un cambio. Señor, necesito un cambio. Perdóname. Reconozco que soy pecador, Señor. Me arrepiento de mis pecados. Y te acepto como mi Señor y Salvador. Perdóname. Perdóname, Señor. Hazme una nueva criatura. Escribe mi nombre en el libro de la vida del Cordero. Por la fe soy salvo, soy salva. Gracias, Padre, en el nombre de Jesús. Si usted hizo esta oración, es una oración de fe con todo su corazón. Dice Dios en su palabra que si confesamos nuestros pecados a Él, Dios es fiel y Él es justo para perdonarnos y limpiarnos de toda maldad. Jesucristo, lo que dice, lo hace. Crea y siga desde este momento en adelante. Siga aprendiendo de la palabra de Dios. Busque un lugar donde se le predica la palabra
Y si no tiene ninguno, pídale a Dios dirección. Comparta su testimonio. Dígales a otros lo que Cristo ha hecho en su vida. Bienvenido, bienvenida a la familia de Dios. Si usted tiene una manera de poder comunicarse en el lugar donde está escuchando, comuníquese y dígale lo que Cristo ha hecho. Dios los bendiga y Dios los guarde. Hasta muy pronto, hermanos. Amén.

aplauda la fidelidad de Dios. Dele gracias porque Él es fiel, siempre es fiel, siempre es fiel. Dele gracias, dele gracias. Él es fiel, hoy y siempre.

Que el Señor les bendiga, mis amados hermanos. El Señor, el Dios de paz, traiga a su corazón esperanza. En este mundo tan agitado por tantas cosas, en un momento podemos enfrentar situaciones que vienen a agitar nuestra vida, a agitar nuestro corazón. Pero Dios sigue siendo el mismo. Él sigue estando en su trono. Y por su grande misericordia, nosotros estamos de pie. A usted y también a usted, Dios lo bendiga. Dios lo sostenga con su poderosa mano. Quisiera invitarle a que comparta esta palabra con los suyos. Haga notas y en el momento oportuno hable a otros de la esperanza que hay en Jesús. De esa manera juntos podemos edificar a otros y también llevar las buenas nuevas del Evangelio. Le invito a que tomemos unos momentos para orar y le permitamos al Espíritu Santo que hable a nuestro corazón. Padre, gracias, porque cada día, Dios, nos colmas de beneficios. Gracias, Padre, porque haces salir tu sol sobre buenos y malos. Gracias porque tú no haces diferencia, Señor. Gracias por tu paciencia. Gracias por tu amor. Y gracias por el sacrificio de Cristo. Háblanos, Señor, a nuestro corazón. Abre nuestro entendimiento. Muchas gracias. En el nombre de Jesús. Amén. Quisiera que consideráramos el Salmo 55. Este Salmo, el autor es David. Y vamos a examinar algunos versos de este Salmo. Y le invito a que considere de una manera personal, cómo Dios obra en la vida de aquellos que esperan en Él. La vida de David como rey, como padre, como esposo, no fue fácil. Y yo creo que nos podemos, ¿cómo puedo decir? Podemos tener nosotros similitudes en la vida de otros igualmente, porque de tiempo en tiempo a todos los seres humanos nos pasa lo mismo. Vienen reveses a nuestra vida, escándalos en nuestra familia, vienen tristezas al corazón. Gozamos muchas veces de alegrías. Pero dice aquí el verso 1 del Salmo 55, dice la palabra de Dios. Aquí tenemos a un hombre, a un cristiano, a un creyente, a un hijo de Dios, que ha hecho de la oración su prioridad.
Aquí tenemos a un corazón que se somete a Dios, pero también un corazón que sufre, un corazón que sabe a quién acudir, un corazón que entiende que en Dios y solamente en Él puede encontrar descanso. Dice el verso 1, escucha, oh Dios, mi oración. Es un corazón que clama en los momentos más difíciles de la vida de David, y aún cuando él disfrutaba de paz, de tranquilidad, él oraba a Dios. Él era un hombre de oración. Y aquí le dice al Señor, escucha, oh Dios, mi oración. Y dice, y no te escondas de mi súplica, Señor. ¿Cuántas veces y cuántas ocasiones, hermanos en Cristo, nosotros caemos en muchas veces en esos pozos de desesperación y nos sentimos solos, nos sentimos que estamos abandonados, sentimos a Dios que está lejos, que parece que no nos escucha, que no se interesa en lo que nos pasa? Y en este momento de aflicción, David le dice a Dios, escúchame, escúchame, Señor, escucha mi oración y respóndeme. ¿Cuánto tiempo ha estado usted orando y todavía espera la respuesta de Dios? ¿Ha sido fiel en la oración? ¿Ha buscado su rostro? ¿Ha clamado? Pero la respuesta hasta este momento todavía no ha llegado. Y en ocasiones nos sentimos como David, humanamente hablando. Él le decía al Señor, respóndeme. Y dice la Biblia, clamo en mi oración, el verso 2, y me conmuevo. Seguramente que el clamor de David era constante y tal vez es similar también a usted y a mí. Día y noche clamando al Señor, esperando respuesta de Dios en esa situación, en ese problema, en esa necesidad, en esa tribulación, en esa enfermedad. ¿Hasta cuándo, Señor? ¿Hasta cuándo? Mire lo que Dios dice en el Salmo 61. Dice, oye, oh Dios, mi clamor. A mi oración atiende. El verso 2 dice, desde el cabo de la tierra clamaré a ti cuando mi corazón desmayare. Y tal vez, mis hermanos, mi hermana, su corazón está a punto de desmayar por la tardanza, por la espera de la respuesta de Dios a sus oraciones, a su clamor, a su súplica. Y le dice que también este otro, el capítulo 61 de los Salmos, es un salmo de David. Le dice David, llévame, llévame, Señor, a la roca que es más alta que yo. Y Cristo, amado hermano,
Cristo es la roca inconmovible de los siglos. La Biblia dice que Jesús es el mismo ayer. Jesús es el mismo hoy. Y Jesús es el mismo para siempre. Él no cambia. David lo sabía. David lo entendía. Por eso él tenía esa seguridad. Pero su corazón estaba a punto de desmayar. Y por eso le dice, llévame a la roca que es más alta que yo. Y mire lo que dice el verso 3 del Salmo 61. Porque tú has sido mi refugio. ¿Quién es su refugio? ¿A dónde usted corre? ¿A dónde usted va y pide consejo? ¿A quién? David, de una manera personal en su corazón, él sabía a quién recurrir, a la roca inconmovible, a Cristo, a Dios su Padre. Él dice en su palabra, dice, tú eres mi torre, tú has sido mi torre fuerte delante del enemigo. Enemigos espirituales se levantan en contra de nosotros, enemigos que nos quieren destruir, que quieren apagar la esperanza, la fe en nuestra vida. Y muchas veces, tal vez, hemos oído de los nuestros o de los que nos rodean, ¿para qué sigues orando? ¿Por qué sigues esperando? Pero nosotros podemos responder como Job, yo sé que mi Redentor vive. Eso yo lo tengo experimentado, lo sé. Yo sé que Él vive. Y cuando nosotros tenemos esa convicción, hermano.

perdió todo y aún estaba completamente lleno de una sarna maligna desde su cabeza hasta la planta de sus pies. Estaba enfermo, quizás de una enfermedad incurable en aquel tiempo, pero él nunca perdió la esperanza en Dios. Él dijo: yo sé que mi Redentor vive, y aún del polvo Él me levantará. Yo lo sé. ¡Qué confianza! ¡Qué seguridad! ¡Qué, hermano, fidelidad de este creyente hacia Dios! Él estaba sufriendo de una manera que nosotros no podemos ni siquiera imaginarnos. Sin embargo, él pudo en medio de esos momentos alabar a Dios y decir: Jehová dio, el Señor quitó, sea el nombre de mi Dios bendito. Porque una cosa los redimidos saben, una cosa es segura: Dios no cambia. Él sigue siendo la roca inconmovible de los siglos. Él sigue siendo el único Dios todopoderoso que todavía hace maravillas. Así como Él abrió el mar en aquel tiempo de una manera visible y física para que su pueblo pasara a pie, Dios tiene poder todavía para abrir el mar, hablando espiritualmente, para abrir la puerta, para destruir al enemigo, para que usted pase hacia adelante. Siga confiando, siga creyendo, siga esperando, mi hermano, mi hermana. Es verdad que como humanos muchas veces estamos a punto de desmayar, de claudicar, de retroceder hacia atrás y ya no esperar más. Pero créame, cometemos un error si volteamos para atrás y empezamos a depender de nuestras propias fuerzas. Dios dice su palabra, Dios dice su palabra: mi brazo, mi poder no se ha acortado, mi poder no ha menguado. Pero también dice el Señor, hablándonos a nosotros, hablándole a su pueblo Israel: pero vuestros pecados, vuestras rebeliones han hecho división entre ustedes y yo. Necesitamos examinarnos a la luz de la bendita palabra de Dios y reconocer dónde estamos. Dios es fiel. Dice el verso 3 del capítulo 55 de los Salmos, vamos a volver otra vez ahí. Dice: a causa de la voz del enemigo. El enemigo perseguía a David. Se cree que David escribió este salmo en el tiempo en que Absalón, su propio hijo, se levantó contra él y Aitofel, uno de sus consejeros más cercanos, le traicionó. ¿Cómo duele una traición? ¿Cómo duele, en el caso de David, que su amigo más cercano lo traicionara, que su hijo mismo se levantara contra él? Y
ahí podemos leer esta historia en 2 de Samuel capítulo 15. Vamos a ir, hermanos, a 2 de Samuel capítulo 15. Dios en su soberanía o en su grandeza, porque Él es soberano, pero también es grande, dejó para nosotros estas vivencias de hombres, de familias, mujeres, hijos, como nosotros, de carne y hueso en el antepasado, para que nosotros miráramos cómo Dios se mueve a favor de sus hijos y lo que muchas familias están enfrentando. Pero hay esperanza. Hay esperanza. Dice en 2 de Samuel capítulo 15, dice la palabra de Dios: sucedió después de esto que Absalón se hizo de carros y caballos y 50 hombres que corriesen delante de él. Y se levantaba Absalón de mañana y se ponía a un lado del camino junto a la puerta, y a cualquiera que tenía pleito y venía el rey a juicio, Absalón le llamaba y le decía: ¿de qué ciudad eres? Y él respondía: tu siervo es de una de las tribus de Israel. Entonces Absalón le decía: mira, tus palabras son buenas y justas, mas no tienes quien te oiga de parte del rey. Y decía Absalón: ¿quién me pusiera por juez a mí en la tierra, para que viniesen a mí todos los que tienen pleito o negocio, que yo les haría justicia? Dice el verso 6, de esta manera Absalón hacía con todos los israelitas que venían al rey, en otras palabras al rey David, su padre, y así Absalón robaba el corazón de los hijos de Israel, del pueblo. Absalón, quizás aconsejado por Aitofel, empezó a día tras día hablarles al pueblo y decirles: si yo fuera el rey, yo te atendería. Pero el rey, mi padre, ya no tiene interés en el pueblo. Y de esa manera, hermano, con palabras, dice la Biblia, con palabras bonitas, con palabras que tocaban el corazón de la gente, Absalón empezó a poner en contra al pueblo, contra su padre David. ¿Por qué digo esto? Porque mire lo que dice: y al cabo de 4 años, aconteció que Absalón, hijo del rey, le dijo a su padre: yo te ruego que me permitas que vaya a Hebrón a pagar mi voto que he prometido a Jehová. Con mentiras, con palabras que convenían hablar para la gente, para su propio provecho de Absalón, para lo que él quería, quitar el trono a su padre. Pasaron 4 años, hermano. 4 largos años. Por eso aquí dice el salmista David, este hombre: a causa de la voz del enemigo, por la opresión del impío, porque sobre mí echaron iniquidad y con furor
me persigue. Su propio hijo se levantó contra su propio padre para quitarle el trono y sentarse él en el trono. Quizás usted diga, hermana, mis hijos solamente vienen a verme para sacar provecho para ellos de mí. O mis hijos solamente vienen cuando les conviene. O tal vez usted esté sufriendo de una manera que sus hijos, los que le aman, los que deben amarle, los que deben cuidarle, los que deben protegerle como madre o padre que es, o quien quiera que lo haya criado a usted, tal vez se han vuelto contra usted. Ya no le escuchan. Ya no quieren saber nada de usted. Y eso duele. Y eso lastima. Y eso es duro. David estaba pasando por este proceso. David.

oprimido. La opresión que sentía él a causa de los impíos, a causa de los malos. Y es algo que no es tan fácil asimilar, hermano. No es tan fácil asimilar. Una de las cosas que Dios le dice nos dice a nosotros como hijos, nos dice, cuando tu madre envejeciere, no la desprecies, no la abandones. Honra a tu padre y a tu madre, honralos. Pero muchas veces hay hijos o habemos hijos impíos, malos contra nuestros padres. Pero Dios, que mira todo, aunque parece que no pasa nada, pero Dios es juez y Él es justo. Él es justo. Es triste ver esas situaciones. Muchas veces los hijos aún llegan a maltratar a sus padres. Pero Dios no puede ser burlado ni por usted, ni por usted, ni tampoco por usted. Dios no puede ser burlado por nadie, por ninguno de nosotros. Todo lo que nosotros sembremos, todo, sin excepción, eso también segaremos, todo. Por eso Dios nos habla a tiempo y fuera de tiempo. Cuando Absalón le pide a su padre que lo deje ir a pagar un voto a la ciudad de Hebrón, David en el verso 9, capítulo 15 de 2 de Samuel, le dijo, ven paz. Y Absalón se levantó y fue a Hebrón. Entonces, el verso 10, envió Absalón mensajeros, fíjese bien, por todas las tribus de Israel, diciendo, cuando ustedes oigan el sonido de la trompeta, dirán o gritarán, Absalón reina en Hebrón. El engaño, la mentira, el simular que muchas veces nos preocupamos. En este caso estoy hablando por nuestros padres. Dije simular, preocuparnos por nuestros padres, pero no lo hacemos de corazón, sino que lo estamos haciendo para sacar un provecho. Dios lo ve, Él lo sabe, Él lo sabe. La mentira destruye, el engaño destruye. Y esto no es casualidad. Dios nos habla. Él nos hace ver las cosas para que nosotros reflexionemos y nos arrepintamos. Ahora hay hijos que aman a sus padres en verdad, que los honran. Gloria a Dios por esos hijos. Gloria a Dios por ello, porque también de parte de Dios recibirán bendición. Recibirán de Dios bendición. Dice, honra a tu padre y a tu madre para que tus días se alarguen en la tierra en la cual Jehová tu Dios te da. Dios está hablando a nuestros corazones. Dice la palabra de Dios, ahí en el capítulo 15, dice,

Y fueron con Absalón 200 hombres de Jerusalén, convidados por él, los cuales iban en su sencillez sin saber nada. O sea, que fueron engañados. Fueron engañados por Absalón para cumplir su maligno propósito de arrebatarle el reino a su padre. Puede ser cualquier otra cosa. Hacer firmar a tu madre o a tu padre que son ancianos para arrebatarles su casa, lo que ellos tienen, lo que sea, puede ser lo que sea. Pero Dios lo ve. Dios lo ve. Y Él nunca va a tener por inocente al culpable. Dios no se vende con nadie. O no podemos comprar a Dios. Él dice que sus ojos, pasean toda la tierra para dar a cada uno conforme a sus hechos. Es Dios hablando. Yo no sé su vida. Yo no lo conozco, no la conozco, pero es el Espíritu Santo hablándonos para traernos al arrepentimiento. Y dice la palabra de Dios. El capítulo 55 de los Salmos dice, mi corazón, está diciendo David, mi corazón está dolorido dentro de mí. ¿Cómo no? Claro. El dolor de saber que su propio hijo se levantó contra él. El dolor de saber que su amigo consejero lo traicionó. El dolor que usted está pasando en este momento por una traición en su matrimonio, en su relación. Nunca pasó por su mente que pasaría eso. Sin embargo, en este momento hay muchas mujeres, tal vez hombres también, que lloran, lloran. ¿De dónde vino esto? ¿Cómo es que pasó? Quizás nos preguntemos o se pregunte, como David se preguntaba, tal vez, humanamente hablando, ¿qué fue lo que pasó en el corazón de mi hijo? Y quizás usted diga, ¿qué fue lo que pasó en el corazón de mi esposo, en el corazón de mi esposa? ¿Por qué se fue? ¿Por qué me traicionó? Y Dios conoce ese dolor. Dios, vuelvo a repetirlo, conoce ese dolor, conoce su dolor. ¿Por qué? Porque Jesucristo, hablando de Jesucristo, dice la Biblia, que Él fue quebrantado. La Biblia le llama varón de dolores. En el capítulo 53 de Isaías, he experimentado en quebranto. Jesús experimentó la traición, experimentó la soledad. Él la entiende. Él lo entiende, madre. Padre, Él, Jesús lo entiende. Por eso David dice que su corazón está dolorido dentro de él. Dice, y terrores de muerte sobre mí han caído, porque lo estaban también buscándolo para matarlo. Y dice la Biblia, el verso 6, dice, ¿quién me diera alas como de paloma? Volaría yo y descansaría. Aún, hermanos, aquellos que están
espiritualmente fuertes y cerca de Dios tienen momentos en los cuales quieren huir de todo y escapar de los problemas y las presiones de la vida. David anhelaba escapar, que no fuera cierto todo eso, que no fuera realidad lo que él estaba confrontando. Tal vez, como nosotros, que fuera un sueño, pero no lo era. Era la realidad que él estaba enfrentando. La traición de un amigo y el dolor de ver que se levantó su propio hijo contra él. Dice David, yo volaría y descansaría. ¿Se ha sentido usted alguna vez de esa manera? Quizás en algunos momentos nos hemos sentido así. Y dice la Biblia en el verso 12, dice, porque no me afrentó un enemigo, lo cual yo lo hubiera soportado, dice David, ni se alzó contra mí el que me aborrecía, porque me hubiera ocultado de él. Es que no fue un enemigo, sino él dice, yo lo había soportado, lo hubiera soportado. Y si leemos en 2 de Samuel y 1 de Samuel, sabemos que esto es una realidad en la vida de David, porque Saúl, el rey, lleno de celos, por mucho tiempo lo persiguió para matarlo, pero Dios lo guardó porque tenía un propósito con David. Y si usted está de pie es porque Dios tiene un propósito con usted. Si usted en este momento tiene ese dolor del corazón que no se calma, que no se va, Jesucristo dice su palabra, que vino, escuche bien, por favor, Jesús vino para sanar el corazón quebrado y para vendar sus heridas, dice la Biblia. Para vendar sus heridas, sí, esas heridas que quizás ha llevado por tantos años, esas heridas, Cristo las quiere sanar. Dice el salmista, el verso 13, sino tú, hombre, al parecer íntimo mío, mi guía y mi familiar, hablando de Aitofel. Vamos al Salmo 41:9, hermanos. Salmo 41:9. Dice la Biblia, aún el hombre de mi paz, en quien yo confiaba, el que de mi pan comía, alzó contra mí el calcañar. Bendito el nombre de Jesús para siempre. Dice la palabra de Dios en el verso 14, David está hablando y describiendo aquí a Aitofel, era su guía, el que le aconsejaba y lo tenía como un familiar, como algo muy cercano y muy querido. Y dice el verso 14 que juntos comunicábamos dulcemente los secretos y andábamos en amistad en la casa de Dios. Y tal vez usted dice, hermana, eso fue lo que mi esposo y yo éramos. Éramos confidentes. Nos comunicábamos nuestros secretos
íbamos a la casa de Dios, le servíamos. Pero la traición, la mentira, el engaño golpeó nuestro hogar. Y dice la palabra de Dios en el verso, leí el verso 14, dice el verso 16, hermanos, David expresa su clamor a Dios, su dolor, su angustia. David expresa lo que siente su corazón. ¿Cómo se siente él? Usted y yo tenemos ese privilegio de decirle a Dios en oración cómo nos sentimos. Dice la Biblia, si alguno de ustedes está alegre, cante, cante alabanzas. Si alguno de ustedes está enfermo, llame a los ancianos para que oren. Pero si alguno de ustedes, esto es aparte, hermano, si alguno de ustedes, esto no lo dice la Biblia, lo digo yo para exponerle algo en que pensar. Si usted tiene dolor en su corazón, si usted ahí donde está, le cuesta creer lo que está pasando. Ahora sí, Dios, Dios le dice a usted, esta es palabra de Dios, el 55:22, echa sobre Jehová tu carga y Él te sustentará, no dejará para siempre caído el justo. Echa tu carga, hermano, hermana. Ponla sobre el Señor. Yo no sé lo que usted está pasando. Yo no lo sé, pero Dios sí sabe. Echa sobre Él tu carga. Y solamente Él dice que te sustentará, que no te dejará para siempre caído. Pero necesitamos ser sinceros con Dios y abrirle nuestro corazón y llorar ante su presencia. Claro que sí. David lo entendía y en el verso 16 dice, en cuanto a mí, dice David, a Dios clamaré y Jehová me salvará. A Dios clamaré. Y luego dice, tarde, mañana, a mediodía, oraré y clamaré a Él y Él oirá mi voz. La esperanza que David tenía en Dios, en su Dios. Esa esperanza que no avergüenza, hermano, a nadie, hermana. Hermana, madre, padre, hijos que tal vez están pasando por dificultades, o tal vez también están siendo ignorados por los suyos, por sus padres o por los suyos. Clama a Dios. Él es nuestra esperanza. Dice el salmista, Jehová me salvará. Él oirá mi voz. Y el verso 18 dice, Él redimirá en paz mi alma de la guerra contra mí, aunque contra mí haya muchos. ¡Qué seguridad! Tenemos seguridad, hermano. Tenemos esperanza. Nosotros no estamos solos. Usted no está sola en esa batalla, en esa situación. Usted no lo está. Dios ha prometido estar con nosotros todos los días de nuestra vida.
el Señor ha prometido. Si usted lo cree, necesitamos creerlo. Necesitamos creerle a Dios. Oremos. Venga, venga. Eche sobre Dios su carga. Si va manejando, donde quiera que usted esté, pero principalmente si usted va manejando, tenga cuidado. Si se puede orillar al camino. Yo sé que Dios ha tocado, porque su palabra nunca vuelve vacía. Ahí, ahí en su casa, ahí en la oficina, ahí donde esté, donde quiera que esté, levante su corazón a Dios. Ore conmigo, ore, hermano. Hable con Dios, Padre, en el nombre de Jesús, en ese nombre de Cristo Jesús. Yo vengo a presentarte, mi Dios, todo corazón quebrado. Tú miras las lágrimas, Señor. Tú oyes el clamor de tus hijos. Tú que conoces el corazón, lo profundo del corazón, Señor. Yo te ruego que intervengas, mi Dios, que intervengas de una manera poderosa, que rompas toda cadena y destruyas todo yugo, toda atadura, que vengas a sanar esos corazones, Señor, que levantes al que está caído, Dios mío, que sostengas al débil, que la fresca unción de tu espíritu fluya en este momento. Fluya en este momento, en el nombre de Jesús. Quizás haya corazones que están a punto de desmayar, Señor. Quizás haya corazones oprimidos, Señor. En el nombre de Jesús, tu palabra me dice que aquel que viene a ti, tú no lo echas fuera. Tu palabra me dice que si 7 veces el justo cae, tú lo levantas, Señor. Deje que sus lágrimas corran, hermano, hermana. Déjelas, déjelas, déjelas. El Señor está tocándole. Él está sanando. Él está restaurando. En el nombre de Jesús, Padre, glorifícate, Dios, de una manera especial, de una manera maravillosa. Glorifícate, Padre. Dios, gracias por lo que estás haciendo. Oro por esos hogares, Señor, donde la traición, donde la mentira y el engaño han entrado. En el nombre de Jesús, oro por ellos porque hay esperanza en ti, Señor. Tú amas las familias, Señor. Tú amas. Él ama a tus hijos, hermano, hermana, amigo. Él ama a tus hijos. Dios poderoso, da esperanza, Señor. Aquel que está a punto de rendirse, da fuerzas. Glorifícate, Padre. Glorifícate de una manera especial, Señor. En el nombre precioso de Jesús. En el nombre precioso de Jesús, tu palabra dice que tú eres el mismo ayer, hoy y por los siglos. Tú eres el mismo poderoso. Glorifícate, Padre, de una manera especial. Gracias, gracias, gracias. Siga orando, hermano, hermana. Siga orando, siga clamando. Siga esperando en Dios. No claudique, no cruce las manos. Siga esperando en Dios. Padre, en el nombre de Jesús, gracias por aquellos hijos, aquellos padres que te aman, que te sirven, que honran a sus padres. Gracias por ellos, Señor. Que la bendición tuya derrame sobre sus vidas. Dales fuerza, Señor.
Quizás muchos de ellos están cuidando a sus padres ancianos. Ábreles puertas, Señor. Manifiesta tu poder. Muchas gracias, Padre. Gracias, Señor. Gloria a tu nombre para siempre. Y si usted, Dios ha hablado a su corazón y quiere arrepentirse de sus pecados, reconozca que es pecador y que Cristo tiene poder para limpiarlo de todo pecado. Diga con todo su corazón, de verdad. Dígale, Señor, necesito un cambio. Señor, necesito un cambio. Perdóname. Reconozco que soy pecador, Señor. Me arrepiento de mis pecados. Y te acepto como mi Señor y Salvador. Perdóname, perdóname, Señor. Hazme una nueva criatura. Escribe mi nombre en el libro de la vida del Cordero. Por la fe soy salvo, soy salva. Gracias, Padre, en el nombre de Jesús. Si usted hizo esta oración, es una oración de fe con todo su corazón. Dice Dios en su palabra que si confesamos nuestros pecados a Él, Dios es fiel y Él es justo para perdonarnos y limpiarnos de toda maldad. Jesucristo, lo que dice, lo hace. Crea y siga desde este momento en adelante. Siga aprendiendo de la palabra de Dios. Busque un lugar donde se le predica la palabra. Y si no tiene ninguno, pídale a Dios dirección. Comparta su testimonio. Dígales a otros lo que Cristo ha hecho en su vida. Bienvenido, bienvenida a la familia de Dios. Si usted tiene una manera de poder comunicarse en el lugar donde está escuchando, comuníquese y dígale lo que Cristo ha hecho. Dios los bendiga y Dios los guarde. Hasta muy pronto, hermanos. Amén.

Aplauda la fidelidad de Dios. Dele gracias porque Él es fiel, siempre es fiel, siempre es fiel. Dele gracias, Él es fiel, hoy y siempre.

va a alabar de una manera increíble esta noche. Alguien dice amén.

La Biblia dice que Él pelea por su pueblo. Él pelea por ti esta noche. Di esta frase con nosotros.

tu corazón hacia mí para venirme a rescatar. De lo profundo de mi ser, mi alma quiere decirte lo que siento por ti, Señor. Rendida está mi vida sin reservas a ti.

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Hola, muy buenos días. ¿Cómo amanecimos? ¿Contentos? Amén. Bendecidos y en victoria. Gloria a Dios, qué bueno. Y es que es bueno hablar en fe todos los días de nuestra vida. Así es que hay que hablar en fe, hay que hablar confiados. Y qué bonito poder amanecer en esta bella mañana y continuar pues con ánimo todas las actividades que pues se presentan o presenten en esta semana. Vamos a iniciar semana de labores y pues les invito a que cada día ustedes hagan lo mejor de las cosas, ¿verdad? Lo mejor en su trabajo, lo mejor en todo momento. Y pues gloria a Dios por la bendición de estar juntos, de oír este momento, esta palabra. Les saludo a nombre de mi esposo, Pastor Gabriel, y mío. Les saludamos con mucho, mucho gusto en este inicio de semana y deseándoles a todos y cada uno de ustedes, juntamente con sus familias, que les vaya muy bien y que no olvidemos encomendarnos a Dios cada día usando la armadura que Él nos ha dado, la armadura de Dios, y pues listos para toda buena obra. Amén. Pues quiero felicitar, queremos felicitar a todos los cumpleañeros en este día y desearles la mayor de las bendiciones, no solo hoy, sino todo este año que hoy inicia para usted. Usted que cumple años o tiene un aniversario, pásela muy bonito, alégrese, esté contento, contenta y disfrutemos lo que tenemos hoy. Ya mañana será otro día. Amén. Y bueno, pues quiero invitarles para que veamos juntos esta promesa que encontré en el libro del profeta Isaías, capítulo 26, y vamos a los versos 3 y 4. Estos versos siempre han sido de grande bendición cuando los leo, cuando los medito, cuando nos ha tocado escuchar una predicación o predicarlo. Y hoy Dios puso en mi corazón el volver a ver esta porción, porque trae bendición a nuestras vidas. Así que le invito para que leamos juntos Isaías, capítulo 26, versos 3 y 4, que dice: Tú guardarás en completa paz aquel cuyo pensamiento en ti persevera, porque en ti ha confiado. Confiad en Jehová perpetuamente, porque en Jehová el Señor está la fortaleza de los siglos. Amén. Hasta ahí. Y cuando estaba viendo esta porción y meditando en ella, estaba yo pensando o tratando de imaginar cómo es que Dios estaba hablando estas palabras para usted y para mí. Claro que las escribió el profeta Isaías hace muchos, muchos años antes de Cristo, pero cómo esta misma palabra tiene, ¿cómo se dice?, vigencia hasta hoy por hoy. Y lo seguirá teniendo mañana y pasado mañana y todos los días que vienen. Pero Dios dice en su palabra, el profeta lo está asegurando: tú guardarás en completa paz aquel cuyo pensamiento en ti persevera, porque en ti ha confiado. O sea, el profeta lo estaba diciendo con tanta seguridad. Yo sé, hagan de cuenta que estoy diciendo, sí, Dios mío, yo sé que todo aquel que esté pensando en ti, que esté confiando en ti, perseverando en ti, o sea, esperando la respuesta de parte de Dios,
No importa cuánto tiempo haya pasado desde que empezaste a orar, pero estás perseverando. Dice, sé que tú lo vas a guardar en una perfecta y completa paz. Y todo porque tiene su confianza en ti. Gracias, Dios mío. Hagan de cuenta que eso está diciendo el profeta. Yo sé que todo aquel que se atreve a confiar en Dios, él le va a llenar de una paz que nadie puede entender. De una paz que viene solamente de Dios. Y me ponía a meditar yo cada circunstancia que pasa el ser humano, que pasa usted, que paso yo, tanto angustia, preocupación, que cómo le iré a pagar la inscripción a mi hijo, que cómo le iré a hacer para, no sé, para conseguir tal o cual cosa que ocupo, cómo le haré para, hasta para irme de vacaciones, o sea, como que uno empieza a pensar y a dialogar con Dios y empezamos a hacer nuestras cuentas, que somos expertos, ¿verdad? Y vemos y decimos, ay, pues tanto para esto, tanto para lo otro, y si hago esto, no hago lo otro. Y empezamos a pensar en nuestra propia manera de hacer las cosas y a veces nos angustiamos. O a veces nos preocupamos. Mi esposo siempre me ha llamado la atención porque creo que ya no tanto, pero antes sí era muy preocupona yo. Y eso hacía que, pues que la paz se fuera de mi vida, de mi corazón, y yo andaba angustiada, cortándome las uñas de las manos, de los dedos. Me ponía, pues, muy nerviosa. Y no me gustaba a mí eso, ¿verdad? Pero mi esposo me decía, es que no debes estar así, porque no descansas en Dios. Y yo le decía, no, pues sí descanso, pero es que no sé, no puedo, no sé cómo hacerlo. O sea, eso pasó hace muchos años atrás. Gracias a Dios he ido aprendiendo, porque todo esto se va aprendiendo día con día. Si usted es como yo era antes, muy preocupona, ay, de que apenas llegó el recibo y ya lo quiero pagar. Pero tienes unos 5 o 6 días más para pagarlo. Tranquilízate. Ora, espera en Dios. O de que ya vi al Señor que anda entregando recibos de agua y ya me empecé a poner tensa y preocupada. O sea, hay gente así. A mí me ha tocado ver en la tienda que está aquí cerca de lo que es su casa. Y yo sé porque pues vivo ahí pegado a la tienda. Entonces, sé que el recibo llegó, por ejemplo, hoy y hoy, pero un poco más tarde, he visto gente pagando el recibo. O sea, ya, inmediatamente que llegó, ya. Y como que a veces uno tiene la idea, ¿verdad? De que tenemos el espacio de tiempo de que llega el recibo. Y luego te dan unos 2 o 3 días más y es el día del vencimiento. Aunque a veces sí llega el mero día que se vence o a veces hasta ha llegado después. Pero, ¿qué es lo que pasa? Que uno ya se da la idea y dices, ah, bueno, tengo 1 o 2 días más para pagar. Pero ese tipo de personas que apenas le llegó y ya corrieron a pagar es porque están demasiado tensos, demasiado tensas, que no quieren volver a pasar una vergüenza, volver a pasar un momento, no sé de qué tipo, pero prefieren, o sea, ya apurarse y ya. Y eso, pues es bueno poderlo hacer así, ¿verdad? Gloria a Dios. Pero a veces damos a mostrar que es tanto la angustia o lo que yo me lo me cuando estamos presionándonos a nosotros mismos
Y obligamos a veces al cuerpo a reaccionar, pero no puede el cuerpo, porque tanto estrés pues lo embota. Pero, o sea, ese tipo de gente es que apenas agarra el recibo y ya fue a pagarlo para que no se le vaya a pasar y para que no le va a olvidar y cosas así, pues bueno. Pero qué bonito saber que Dios nos llena con una paz completamente todo nuestro ser para que si llega el recibo, o sea, ah, bueno, gloria a Dios, ya llegó, mañana o pasado o tal día lo vamos a pagar con ayuda de Dios. Y es diferente a querer estar pensando y pensando, ¿verdad? Ay, ay, no se me olvide. Y ay, es que no tengo. ¿Cómo le iré a hacer? Y empezamos así como uno mismo nos empezamos a portar aprensivos. Y no dejamos que obre la fe, no dejamos que Dios intervenga y que haga un milagro. A veces queremos nosotros hacer que el milagro suceda. Y bueno, gloria a Dios que podemos hacerlo a través de la oración. Podemos provocar a que se haga un milagro. Pero no podemos tomar el control de las cosas. Es lo que quiero que entendamos. A veces hay enfermedad, a veces hay. Yo hablé de los recibos, pero tal vez tú. Lo que te hace aprensivo es tus hijos o tu salud o tu jefe. No sé qué sea lo que te hace sentir aprensivo y empieza a angustiarte, a robarte la paz. Yo quiero decirte hoy que si tú o yo nos estamos atreviendo a confiar en Dios, tengamos la completa seguridad de que Dios se va a encargar de lo demás. Él nos va a llenar de esa paz tan hermosa, esa paz que nada más a través de su Espíritu Santo podremos comprender algún día, porque dice aquí la palabra que a veces nuestro ser no lo alcanza a comprender. Entonces, aquel que nos va a hacer sentir en paz es nuestro Dios. Así que confiemos y perseveremos en Él. No importa que a veces nos pudiera, volvamos con los recibos, a presionar el que dice día de pago y es la fecha del día en que estamos. Vamos a decirle a Dios gracias por tu provisión y porque con tu ayuda ya pagué el recibo. Hablemos en fe. Y lo dice, confiad en Jehová perpetuamente. Confiad en Jehová, o sea, nos da la indicación con la cual es como el boleto para poder sentir esa paz. El que confiemos en Dios, o sea, que tengamos fe en Él, que si le hemos dicho, Dios mío, te pido tu ayuda porque estoy necesitada o necesitado de tal o cual cosa. Por favor, extiende tu mano de poder y auxíliame. Así como dice tu palabra, que tú eres mi pronto auxilio en la tribulación. Gracias, Dios mío, por socorrerme. Y estamos confiando así, hoy, mañana, pasado, perpetuamente es todos los días, siempre, por siempre. Entonces dice, confiad en Jehová perpetuamente, porque en Jehová, el Señor, está la fortaleza de los siglos. Cuando nosotros, usted y yo nos atrevemos a confiar en Dios, estamos declarando que verdaderamente Él es un Dios fuerte, poderoso, grande, misericordioso, que nos fortalece y que nos va a dar esa tranquilidad y esa seguridad por siempre. Amén. Entonces, ¿usted quiere vivir a gusto? ¿Quiere vivir sonriendo? ¿Quiere vivir contagiando a la gente de su fe? Bueno, pues vamos a confiar en Dios. Vamos a esperar en Él. No dudemos en nada. No importa que el problema o la situación sea muy adversa. Atrevámonos a decir, Dios, gracias,
porque por fe andamos y por fe nos movemos. Gracias, Dios, porque tú bendices a mi jefe, porque tú le das tu paz y no va a haber ningún detalle en mi persona ni en mi trabajo. Al contrario, se va a alegrar de que lo estoy haciendo muy bien. Así declare estas palabras y no se angustie, porque la angustia lo único que va a hacer es robarle la paz y enfermarle. Así es que en lo contrario de estar nerviosos y aprensivos es estar confiados. Dios nos pide confiar en Jehová perpetuamente, porque en Él, en Jehová, está la fortaleza de los siglos. Está ahí la clave. ¿Queremos estar fortalecidos siempre? Confiemos en Dios. ¿Queremos que nos vaya bien en el negocio? Confiemos en Dios. Dejémosle todo en sus manos. Hagamos lo propio, pero dejemos que Él empiece a mover todas las cosas y Él nos bendiga. Amén. Entonces, queremos estar en paz. ¿Queremos disfrutar esa paz que viene solamente de Dios? Pues vamos a confiar en Él. Vamos a decirle: Dios, mi confianza está en ti. Mi esperanza está en ti. Tú sabes que necesito estar saludable, recuperarme de todo esto que he estado pasando. Gracias, Dios, porque sé que tú eres Jehová Rafa, tú eres mi sanador. Y así usted declara las palabras que se recuerda, las cosas que sabe que Dios es para usted. Y al estarlo declarando así, estamos confiando en Dios y haciendo que Él provoque en nosotros esa paz que no entendemos. Esa paz que es especial y que viene de Dios. Esa paz que nadie la da, solamente Jesucristo. Amén. Pues quédese con esta promesa, que la paz de Dios esté sobre su vida, en su vida, y vamos a confiar todos los días, de aquí en adelante, en que nuestro Dios es fiel y Él nos va a ayudar. Les deseamos muy bendecido día. Vaya con gozo a todo donde lo que vaya a ir a hacer y verá que Dios está con usted. Que les tengan muy bendecido día. Nos vemos hasta mañana. Échele ganas.

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Bienvenidos. Hola, muy buenos días. Qué bueno que estamos juntos en esta bella mañana, este nuevo día que Dios nos da. Gracias a Dios por su bondad. Gracias a Dios porque pudimos levantarnos, ¿verdad? Hacer algunos estiramientos y lo que es necesario para podernos activar. Y pues agradeciéndole a Dios cada día sus bondades. Amén. Y pues nos da mucho gusto, a nombre de mi esposo, Pastor Gabriel, les enviamos un saludo a todos que nos escuchan en Estados Unidos, en todo México y hasta donde nos alcanza a llegar el internet. Un saludo para todos ustedes. Y pues para nosotros es un privilegio el que usted nos reciba en su hogar, en su auto, ahí en el trabajo, en el transporte, o donde quiera que escuche La Promesa. Gracias, gracias. Y también si puede compartirla, qué bueno, que siga corriendo la palabra, como dice, y porque no volverá vacía, sino que para lo que Dios quiere que se envíe, ese efecto va a tener. Amén. Y pues para nosotros es un privilegio poder compartir con ustedes un pedacito de una de las grandes bendiciones que tenemos, que es la palabra de Dios. Y qué mejor compartirla y platicarla y comentarla y disfrutar juntos una promesa, o sea, un regalo que tenemos para disfrutar usted y yo. Y pues hoy es un día especial, porque el Señor lo ha hecho para que nos gocemos en Él. Así es que hay que gozarnos, pero mucho más los cumpleañeros, los que hoy están cumpliendo años, los que están hoy celebrando un aniversario, pues queremos desearle la mayor de las bendiciones y que sea Dios alegrando su día y llenándole de bendición. Amén. Y pues que no solo hoy sea el gozo, sino todo el año que hoy empieza para usted. Amén. Queremos mandarle un abrazo, una felicitación muy grande. Así es que recíbala de parte de nosotros y de parte de nuestro Dios. Y pues ahora quiero que me acompañen, si pueden, por ahí en su Biblia. Vamos al Antiguo Testamento, en el libro de Deuteronomios, capítulo 32. Y quiero que veamos los versos 3 y 4. Es el cántico de Moisés, es tal vez Antiguo Testamento, pero tiene una palabra que hoy por hoy también, como les digo, tiene vigencia y es muy buena. Dice así: porque el nombre de Jehová lo proclamaré, engrandeced a nuestro Dios. Él es la roca cuya obra es perfecta, porque todos sus caminos son rectitud, Dios de verdad y sin ninguna iniquidad en él, es justo y recto. Y hasta ahí vamos a ver. Aquí podemos encontrar unas palabras que Moisés, el patriarca, el hombre de fe que Dios usó. Él estaba cantando estas palabras y era como su oración. Después de haber salido de aquella esclavitud, de aquel país donde pues no era agradable estar. Y pues él empieza a adorar a nuestro Dios, a decir que Él es el que hizo los cielos, la tierra, sabiendo y reconociendo la grandeza de nuestro Dios. Pero dice entonces ahí en el verso 3, porque el nombre de Jehová proclamaré. Él estaba poniéndose, vamos a decirlo así, como una meta, como un propósito de vida, el proclamar el nombre de Jehová todo el tiempo de su vida.
Y es que él había podido ver cómo Dios lo sacó de aquella esclavitud con mano fuerte, con mano poderosa, hasta que el faraón doblegó su corazón y dijo, sí, váyanse. Y pues, como dicen, ¿a quién le dicen dos veces, verdad? No, pues Moisés empezó a caminar y el pueblo obedeció a seguirle. Entonces, cuando ya

mujeres con los panderos, pero él dijo estas palabras: el nombre de Jehová proclamaré, engrandeceré a nuestro Dios. O sea, para él no quedaba duda que no había Dios como el Dios suyo, no había Dios más grande que este que los había sacado de la esclavitud y que les había cuidado todo el tiempo. Pero él dice, engrandeced a nuestro Dios. O sea, nos da también la pauta para que hagamos esto, las generaciones, engrandeced a Jehová. O sea, digámosle todas las cosas bellas que hay para él. Tú eres altísimo, eres grande, eres misericordioso. No hay Dios como tú. Tú eres quien perdona, tú eres quien sana, tú eres quien liberta. Todas estas palabras engrandecen a nuestro Dios y cuando se las estamos proclamando en nuestra oración, pues Él se goza, ¿verdad? Y luego dice, Él es la roca cuya obra es perfecta. Aquí nuevamente nos encontramos con el calificativo que para Dios es que Él es la roca. Él es el lugar seguro donde tú puedes construir, donde tú puedes hacer tu casa y con la seguridad de que nadie te la va a quitar porque está en la roca. Amén. Y luego dice que es la roca cuya obra es perfecta. O sea, Dios no hace nada a medias, no hace nada maltrecho, Él lo hace perfecto. Y dice, porque todos sus caminos son rectitud. Los caminos que Dios vaya poniendo delante de nosotros, tengamos por seguro de que siempre van a ser caminos rectos, caminos buenos para andar. Dios de verdad, esta es otra cualidad de nuestro Dios, Él es la verdad. Dice en San Juan, yo soy el camino, la verdad y la vida. Y aquí nos dice que Dios de verdad y sin ninguna iniquidad en él. Él siempre habló con la verdad, él siempre manifestó la verdad, él era la verdad. Entonces, pues para dónde hacerse o dudar o decir, pues no había, porque nuestro Dios hablaba y decía todo porque era verdad. Y luego dice ahí, y sin ninguna iniquidad en él. O sea, aparte de que nos dice que él habla verdad, que él es recto, pues dice, no hay ninguna iniquidad en él. O sea, él no tiene faltas, él no tiene cosas ocultas o así, pecados. No, él no tiene nada porque aquí lo dice. Dios de verdad y sin ninguna iniquidad en él. Es justo y recto. Otras cualidades de nuestro Dios. Es justo y recto. Qué bonito el saber que nuestro Dios, Él es verdad, Él es la roca, Él es la manifestación de la rectitud, Él es justo, Él es recto, en él no hay corrupción, en él no hay maldad. Él, como dice aquí, porque todos sus caminos son rectitud. Todo camino de nuestro Dios, de Jesucristo, por donde él se mueva, él es recto. Él no hace cosas indebidas. Él es Dios de verdad y sin ninguna iniquidad en él. Entonces confiemos en su palabra, que Él es justo, que Él es recto, que Él nos va a ayudar, que Él nos va a socorrer y que si nos anclamos en Él, que es la roca, seguramente que vamos a tener la victoria. Amén. Y pues esa es la promesa, porque el nombre de Jehová proclamaré, engrandeceré a nuestro Dios. Usted
quiere disponer su corazón hoy juntamente.

conmigo y juntamente con todos los que estamos escuchando para poder engrandecer a nuestro Dios, para proclamar su nombre, pues hagámoslo. En el momento que tengamos libre, aproveche y engrandezca el nombre de nuestro Dios, exalte su nombre, porque Él ve todas las actitudes de nosotros. Dice, porque el nombre de Jehová proclamaré y engrandeceré a nuestro Dios. Eso vamos a hacer el día de hoy y vamos a creer que Él es la roca, Él es esa obra perfecta y que todos sus caminos son rectitud y que Él es la verdad. Y no vamos a hallar en otra parte esa rectitud. Y que todas las cosas pues sean justas y rectas. Tenemos que estar bien tomados de la mano de Dios y confiando en Él y en su amor. Y bueno, pues es muy bonita esta promesa, es bonita y yo quisiera que la pongamos por obra, que en cada momento que tengamos libre podamos exaltar, que de nuestro ser interior puedan salir palabras que engrandezcan a nuestro Dios y que en todo momento podamos decidir hacer y vivir en la roca que es Cristo Jesús. Amén. Pues les deseamos que tengan muy bendecido día, que la gracia de Dios y su favor nos acompañen a todos en todo lo que hemos de hacer, en todo lo que tengamos que ir a arreglar o tramitar, sea Dios con nosotros y nos respalde su mano poderosa. Amén. Bueno, pues les dejo este canto y vayamos con ánimo a los trabajos, a los negocios y nos vemos mañana, primeramente Dios.

0: bien.
1: Padre, te confieso a corazón abierto que todo es muy incierto en este desierto. Mi vulnerabilidad está al descubierto. Siento que mi barca está muy lejos de su puerto. ¿Por qué será que ya no sale el sol en mis días? ¿Por qué mis noches son tan frías? ¿Por qué será que siento que me falta algo? ¿Por qué este camino gris se siente tan largo? Sé que estás sobrando aunque no te sienta. Sé que estás sobrando aunque no te vea.

todopoderoso.

los ojos del Rey ahí donde estás. Olvídate de todo tu alrededor y mira los ojos del Rey.

Señor, marca tu remanente en medio de todas las naciones. Gente que no se va a inclinar ante las tentaciones del enemigo. Gente que no se va a inclinar ante las propuestas del sistema de este mundo. Gente de carne y hueso, pero que solo se inclina ante el Rey de Reyes, el Señor de Señores. Aquí está, Señor. Todavía hay gente santa en esta tierra. Todavía hay gente consagrada.

Venimos ante ti, oh Dios, sedientos, cansados, conscientes de nuestra necesidad de ti, más que de cualquier otra cosa. Necesidad de tu espíritu y de tu presencia.

los ojos del Rey ahí donde estás. Olvídate de todo tu alrededor y mira los ojos del Rey.

Señor, marca tu remanente en medio de todas las naciones. Gente que no se va a inclinar ante las tentaciones del enemigo. Gente que no se va a inclinar.

grito de júbilo. Vamos con los pies, y vamos, muévame los pies, muévame los pies.